0: But actually also, yeah, I don't know, I feel like television always ends up like traumatizing kids. Like, you know, our cousin, like Abel, you know, like he, I always thought he was weird, but I recently
1: discovered, he is.
0: But I just discovered,
1: well, I killed that weird idea of him, so he was.
0: Yeah, no, but the thing, what I've heard is that once he managed to like come in television with the football players like holding hands, you know, when before a football match, like all the players jump to the field and they have like all these kids, and then when the anthem starts sounding, they do like this horizontal pan of them, and the thing is that, you know, like he was always very short, so when they did the panning, he was like, you could only see the top of his head, and yeah, that really marked his own like his whole life. Like, he gained that moment, and he had waiting for that like for ages. But when the moment came, you could only see like the top of his head, and he had just got a fresh cut that day. So I guess that was
1: like Mike Wazowski in Monster Inc. I'm sure that he built his own personality out of the fact that he was like, I don't know, with a fucking football player.
0: Yeah,
1: but why he sucks? Well, don't be so. I'm not gonna be so loud because he's here. But me cansé de hablar en inglés porque
0: fair enough.
1: En hablar en las situaciones de familia en inglés me parece a veces demasiado desgastante. Lo malo es que tú no entiendes tan bien español, pero voy a hablar un poco más despacio. ¿Te acuerdas de Juaco? Pues obviamente te acuerdas porque fue nuestro primo que echaron de la iglesia católica. Hoy en día no sé si habrá monaguillos en el entierro, entonces no sé si vamos a ver monaguillos acá. Ninguno de los primos ya quiere ser monaguillos, todos fueron monaguillos en algún momento. Ya desde hace un tiempo se han destapado escándalos entre el clérigo y los niños. La verdad es que muy decepcionantes, y a mí no me gustan casi, no los nombraría. Pero todavía en el 2011 Joaquín y Santi eran monaguillos, y a Santi le encantaba, o sea... Do you remember, Santi, when you were a monaguillo?
0: I loved it.
1: Uh-huh. Pero él siempre desconfiaba mucho del ritual litúrgico, pues Joaquín, ¿no? Y sobre todo que no le gustaban los curas. Entonces, después de muchas misas y de verdad ningún funeral, en una tarde de mucho calor en el pueblo... Todo se salió de las manos, y mientras que Santi estaba recogiendo las migajas del cuerpo de Cristo y Joaquín estaba, no sé, creo que estaba dando... Ah, no, tenía la copa de las hostias. Estaba dando el cuerpo del Señor. Joaco le hizo bunny ears al cura, como de diablito. Y fue melodramático, pero a la vez hermoso. El órgano se paró. Y como... Y todo se interrumpió. El sonido se fue a la mierda. Y lo sacaron de la iglesia durante 6 meses. Pero como él es muy orgulloso, marica. Y pues realmente siempre fue una persona que no está vibrando con la ilegalidad de la iglesia. No quiso perdonarlas.
0: Yeah, he never came back, actually, no?
1: No, he never came back.
0: I mean... Kind of get it,

amiguita para que me empieces a rapear. ¿Sabes qué? Yo te voy a quitar todo lo que te di en mi cumpleaños. ¿Sabes qué? A vos te cantó mi cumpleaños el año pasado. No es verdad, solo finjo. Se me hizo muy bien. Así que no te metas conmigo, o si no, estás bien muerta. ¿Sabes qué? Le voy a decir a la señora Pilar que te pongo cero en la prueba de matemáticas. Y la libreta, vas a ver, tendrás un cero todos los días. ¿A mí qué me importa? Me importa la familia, no me importas tú. No me importa nadie, no me importa a nadie. Solo me importa mi familia de la vida. ¡Wow!

0: Uf, se fue la prima Clarice, que desde que se fue a vivir a Francia, pretende que no entiende nada. Y yo ya estoy cansada de eso. Y a de ver. Que nos toque complacerla con inglés. Bueno, y a ti también.
1: Yo creo que es bonito intentar hacer el esfuerzo.
0: Jamás. O sea, bueno, sí, pues toca. Porque es un funeral, pero seguramente no vamos a ver a esta gente en mucho tiempo más.
1: Ya. Yeah.
0: Todos hacen algo distinto.
1: Pero una vez que los vemos...
0: Ya se murió el último abuelo. O sea, la abuela se murió hace 5 años. ¿Qué va a volver a pasar? No vamos a tener que volver a verlos. A menos de que tengas un problema y necesites alguno por su profesión específica.
1: ¿Como un sicario?
0: Como un niño sicario. Exactamente. Uf. Los niños sicarios...
1: Te veo como emocionada con este
0: pues
1: tema.
0: Los niños sicarios son un concepto entre doloroso, simpático, triste... Que habla de un momento muy difícil de la sociedad y de los niños que son contratados para ser asesinos. O sea, ¿me explicas? Como que Daniela dice que los niños son bien recles y como que cuando bebés... yo estoy muy de acuerdo con ella porque cuando bebés pareciera que siempre están borrachos y son muy erráticos.
1: Sí, como gritando todo el rato...
0: Como que son caos, se vomitan, lloran, se cagan. Y luego toda la gente es, nadie piensa en los niños, nadie piensa en los niños, nadie piensa en los niños. Se mean, gritan, nadie razona con ellos, son insoportables, son súper narcisistas, solo llaman la atención.
1: Ya, sí, puede que tengas razón, la verdad.
0: Y yo digo, como los niños son supremamente peligrosos. Y son como... Los niños sicarios son como el mejor ejemplo. Porque como que... Los niños de los 12 a los 14 años... Son muy influenciables. No los pueden meter a la cárcel. Y sienten que todo es como un juego. Si los influencian bien. Entonces, creo que hay una película de los niños sicarios. Ahora... No, pues está. La Virgen de los Sicarios, que es una película de sicarios. Pero adultos. Pero el otro día vi que había una que se llamaba... Los niños sicarios. Salió hace poco porque la vi reseñada como algo 2025. No tengo ninguna idea cuál es, pero deberíamos buscarla.
1: Sí. No, yo al principio creo que estabas hablando como de Harry Potter o algo así.
0: ¿Por qué?
1: No sé, porque también era como el típico niño que fumaba como con 13 años. Dicen que se quedó como bajito por beber mucho café, además.
0: ¿En serio? En los sets, sí. O sea, Daniel Radcliffe, alias Harry Potter.
1: Sí, yo no sé cómo se llama él.
0: Pues,
1: siempre vemos Harry.
0: Pero que es básicamente enano. Harry Potter.
1: Harry Potter, sí.
0: Es bastante pequeño.
1: Pero a ver, o sea, niños alcohólicos y fumadores actores.
0: Uf, eso es un montón. La niña de E.T., Drew Barrymore.
1: Ah, pero Drew Barrymore es un nombre de chica.
0: Sí, Drew Barrymore. Es la niña de E.T. y de 50 joder. Citas siempre con Adam Sandler.
1: Creía que era un nombre como masculino.
0: No, no lo es. No lo es. Es mejor aún. La niña de E.T., pro trago a los 9 años. A los 12 años se había probado cocaína y marihuana. Luego a los 13 años entró en rehabilitación. O sea, fue increíble.
1: ¿Sabes quién va un poco por ese camino? Yo creo.
0: ¿Quién?
1: O sea, ojalá que no, a mí me cae bien, pero ¿sabes? La hija de Cristiano Ronaldo, ¿sabes quién es?
0: ¿Alana?
1: Esa es una bomba.
0: Puta, esa niña es demasiado fenomenal.
1: Cuenta atrás, o sea, es una bomba que viene en cuenta atrás.
0: Es muy buena.
2: ¿Qué quieres ser cuando seas grande?
3: Nada, nada. Me quedo en casa tranquilo.
2: Nada. Que trabajáramos.
3: ¿Pero qué voy a hacer?
2: Yo creo...
3: ¿Qué actriz?
2: ¿Puedes ser actriz?
3: ¿Qué? ¡Hola, mamá!
2: Puede ser productora de Netflix.
3: ¡Sí! Yo quiero ser eso.
4: Bueno, ahora quieren ser Netflix.
0: ¿Sabes qué? Cuando hablaste de Harry Potter como fumador, que me parece demasiado espectacular, me acordé de ese niño que se fumaba 40 cigarrillos al día de Indonesia, que levantó como la pregunta de la crisis sanitaria y el alto consumo de cigarrillos en Indonesia. Es que se metía como de a 10 cigarrillos en la boca y era todo cachetón, parecía como un panda fumando. Uy, lo amaba, era increíble.
1: ¿Con cuántos años empezaste a fumar?
0: Yo empecé a los 13 años, pero... También, hace muchos años, cuando habían como like, no me acuerdo esas páginas que se llaman como páginas de me gusta de Facebook, como cuando a uno dice que pon me gusta en esto. Yo hice una página para el niño que fumaba cigarrillos. O sea, me encantaba ese man. Me parecía fenomenal, cachetón divino.
1: Ya, yo lo probé con 11, pero luego no volví nunca más.
0: ¿Lo probaste con 11? Sí. Y ya no fumaste más, no eres un ganador como yo que lo probé a los 13 y ahora sigo fumando a los 34 años.
1: Soy bastante loser, la verdad.
0: La verdad, sí. Shirt, loser, shirt king.
3: They're the fudgy ones that make Coke legal. Can't you stop saying fudge all the time? It's boring, Tony.
5: Boring? What's boring?
3: You're boring.
5: Fly, Pelican, fly. Come on, Pelican.
3: You do Coke and you kill people. That's wonderful, Tony.
5: I got a fudgy junk for a wife.
3: You son of a bee!
5: Her mom was so polluted, I can't have a fudgy little baby with her.
3: I'm leaving you, mother fudger.
5: Let go of that girl, let you go on me again.
3: Tony.
6: ¿Qué es esa bulla, hombre? La culicaga, hombre, ¿qué está haciendo usted? ¿Qué está buscando mi culicaga? Espégala aquí, mariconcita. ¿Cómo así que de malas?
5: En su abuela está en pelota.
6: Ya, mi amor, yo le digo una cosa. Yo con usted no tengo que ver nada. Yo con su mamá y no más.
5: Ya, al levantarse, voy a ver, eso no le da pena.
6: ¿Pena de qué?
5: Eso no le... Ay, María. María, en cambio en la calle se lee, es que quise ser rasca debajo la COVID, eso no le da pena.
6: ¿Me rasco qué? ¿Esto es que bobo qué? ¿Está embobando qué? ¿Ah?
5: Es que se rasca, yo no sé qué.
6: Bueno, yo me rasco nada.
5: María, eso no le da pena. A mi mamá para allá ayudando la comida para venir mantenerlo a usted.
6: Es que yo tengo que ir con una mamá, no con usted, mija. Espéguela.
5: No, qué pena.
6: ¿Cómo así? Hasta luego, mija.
5: Hasta lo luego, que es con mi mamá es conmigo, ¿yo?
6: Adiós, pero hablamos.
5: Ah, no, hablamos, la chimba, ¿cómo así?
6: ¿Cómo así? No, pero ¿cómo así? No, va a levantar, es que vos, espéguela. Espéguela aquí, mía, espéguela.
5: Ah, está ganando, y respétame, si... Si usted quiere, claro que lo respete, maricón.
6: Espéguela.
5: Su abuelito.
7: Ay, mi colgante.

0: Oiga, mi mamá le dejó la plata para que usted comprara el almuerzo.
1: Y a mí, ¿qué me importa?
0: Mi mamá le dejó a usted la plata acá para que comprara el revuelto para el almuerzo. ¿Usted qué ha comprado?
1: No ha ido, ¿por qué? ¿Me da cascaro o qué?
0: ¿Qué hizo la plata?
1: Me la meca, 100 cositas.

0: a mi listo. Mira cómo beben los ojitos. Mira cómo beben los ojitos. Y cama, y cama, y cama se llama.
1: Felipe.
0: Muy bien, Felipe. Se ha pasado, se ha pasado, se ha pasado.

0: ¿Creéis que el abuelo fue la mejor versión
1: de sí mismo?
2: ¿Cuál de todas las versiones del abuelo? Yo creo que fue un hombre polifacético que tuvo agencia sobre su vida. Hay muchas versiones de él y todas se conectan de alguna manera. Hay rasgos que se repiten. Diría que todas son su mejor versión.
3: So, which one is your favorite?
4: La de las putas y cocaína.
5: No está haciendo mucho calor. Esto se lo está hirviendo. Uf. Mira, Tatiana tiene la lengua afuera.
6: Es que estamos en un crematorio, pero este parece también de vivos.
5: Oiga, ¿será que habrá una vending machine con Coca-Colas frías?
6: Vete a buscar. Y si la encuentras, me compras una.
2: Pues algo común de todas sus versiones fue que le permitió tener agencia sobre su vida. Siempre fue independiente e hizo lo que quiso tercamente. Y logró conseguir muchísimo dinero gracias a esto mismo. Diría que su mejor versión fue cuando militó en las juventudes socialistas. Aunque difiero de su ideología política, fue aquí donde demostró su capacidad de liderazgo y de persuasión a las masas. Podía ser rojo, pero sus maneras estaban permeadas por prácticas más de derecha. Mucho más dictatoriales. Vivir en esa contradicción para mí es delicioso. Abuela, el verdadero amor de su vida.
1: Que abandonó al tiempo en favor de otra.
5: Hay Coca-Colas frías, marica.
7: Creo que estando en el velatorio deberíamos centrarnos en las cosas buenas que tenía el abuelo.
8: Sin duda, su gusto musical era buenísimo y sabía separar la obra del artista.
5: Yo creo que igual lo que le gustaba siempre estaba influenciado porque la mayoría de cantantes que le gustaban estaban hot, estaban buenos.
8: No es así como tú juzgas la música. Es broma. Pero en serio, a mí me divertía que le gustara Dua Lipa, boleros, y en algún momento tuvo una época intensa con los Beastie Boys y Chayanne al mismo tiempo. ¿Qué pasaba por esa cabeza? Yo creo que el abuelo era un hombre incomprendido y en el espectro. Sus grandes fijaciones siempre fueron el comunismo y la música.
7: ¿Os acordáis cuando cantamos I Don't Give a Fuck de Dua Lipa, el abuelo y yo durante la pandemia por Zoom?

0: conoce todo el mundo.
1: El taxi.
0: Sensato del patio.
2: Manigasía.
0: Queremos darle una bienvenida a todas las mujeres que hacen vino por todo el mundo.

dura, con culo de mula. Y no le tengas duda, ella le saca todo el jugo a la Cuba. ¿Qué hace vino? Sí, hace vino. Ya no, si no.

0: están divididos. ¿Tuviste shopping spree hace poco? ¿Te gastaste lo que nos dejó el abuelo a cada uno?
1: Fuck off, Kimberly. I'm still waiting for my money. It's actually a good amount what we were promised.
2: Son lefties. Son recopados, ¿no?
3: ¿Cómo maneja el tema de los microplásticos, lefties? ¿No eras tú muy ambientalista? Todo el día comprando tanta cosa barata como loca y predicando que los desiertos están siendo usados como vertederos de mierda.
1: ¿Weren't they called lefties because they are leftists?
4: Obvio, al abuelo le encantaría. La marca del pueblo, toda izquierdita, ternurita roja, dice que lefties.
5: De hecho, el otro día leí que en el desierto de Atacama, entre todas las montañas de ropa, no hay ninguna prenda de persona de izquierdas.
2: Cállate, Juan Manuel. No sabes nada. En el desierto de Atacama hay enormes montañas de ropa que no dejan ver el atardecer como es debido. 59.000 toneladas de ropa tiradas en el desierto. ¿Ustedes saben cuántos outfits pueden armarse con eso? Por eso yo compro ropa, para darle una vida que no acaba ahí. Ustedes deberían hacer lo mismo.
1: Maybe 59,000 tons of clothing would fit in that house you have in Chile, the one your parents bought you. The garden is quite big, right?
5: Y es que, ¿te acuerdas cuando fuiste el voluntario de Mauritania? Aprendiste a hacer manualidades con ropa con aquellos supervivientes de la trata de personas. Y ahí debiste sacar muchas ideas.
4: Pues métalos debajo de su cama, cuélguelos como decoración, o dentro de las paredes, que es algo raro. Sí, yo solo propongo. Que siempre ha sido bastante creativa con sus soluciones, o sea, ¿qué pasa ahora?
3: Yo he oído que en Holanda la gente reutiliza su ropa interior durante días, ¿sabían?
2: ¡Eso es mentira!
4: Diría que sí, se está saliendo de control, no exageres.
5: Bajar el tono, vais a despertar al abuelo.
3: Santiago, respeta a los difuntos, es que inmaduro. No sé cómo están de chistecitos con el duelo del abuelo encima.
1: Too mature is for the fruit, Juan Manuel. Live, love, love.
5: Yo a mi edad ya soy un madurito.
0: Y ojo con los microplásticos, salvemos a las tortugas.

0: ¿Y Eduardito, tu novio? ¿Cómo es que no vino? A él le gustaba mucho la fiesta, ¿no?
1: Antes ese man estaba hasta en la sopa, no se despegaba. A veces sentía que tenían como las manos pegadas porque las tenían cogidas todo el tiempo.
2: Lo hemos dejado.
3: Oigan, ¿saben dónde está el baño?
4: ¡Que no hay! Anda, ir al parque y mea en la rueda del coche el tío Mario.
1: Tatiana debió pagar un paquete de funeral sin derecho a baño. Como que ya cree que aguantarse ayuda a mantener la uretra joven. Es como el Kegel natural.
0: ¿Y cómo es que se terminaron? ¿Qué pasó? ¿Estás bien? ¿Necesitas algo?
2: Eduardito siempre ha sido bastante extraño, pero desde hace un tiempo lo había notado aún más rarito. Como que ya no sabía cómo manejarse en la sociedad. En mi clase de comportamientos sentipensantes hablaron de que la gran mayoría de hombres jóvenes entre 18 y 26 años están dentro del espectro autista. Esto me

0: y yo miré los resultados. Salió exactamente lo que me imaginaba, autismo clásico, nivel 1. Esperé a que volviera y busqué una manera de darle su diagnóstico. Y me pareció más acertado hacerlo a través de algo, no sé, un poco más lúdico. Quizás otro test más simpático, como el de los personajes de Winnie the Pooh, que cada uno representa una enfermedad de salud mental. Salió entonces que Eduardito era Rito, el canguro, personaje que representa el autismo. Cuando leímos el diagnóstico, Eduardito se puso furioso. Empezó a tirar todo al suelo, a pelear conmigo y a preguntarme por qué lo había engañado para hacer esa estupidez de test. Cuando le di mis razones y le comenté que lo veía más raro de lo normal, refunfuñó y me dijo que no era Rito, que él era Igor, porque tenía depresión, y que lo dejara solo, que nunca más volvería a verle.
1: ¿Eres que no eres virgen? Muy jovencita.
0: Sí, pero no pasa nada, ellos tampoco lo son.
2: Do you mind if I still do my online gaming session with Eduardito? Not in a romantic way or anything, but we understand each other well. I can also shoot him with a sniper and print a photo if that's what you wish. Blood will flow like a river. Virtually, of course.
0: Vale, pero no me lo cuentes. Me duele oírlo. Lo echo de menos. Este velatorio es por mi abuelo y por mi corazón roto. Mi amor perdido. Lo que pudo haber sido. Mi Edu. I miss you, chocolate bombón.
3: Eduardito de Joaquín Berlín. ¡Oh, my God! Si me lo cuentan, no me lo creo. ¿Después de cuántos diagnósticos? Cuando se quedó calvo dijiste que tenía alopecia por su vegetarianismo. Y ni siquiera es vegetariano. Luego dijiste que tenía polio y le compraste unas muletas y unos zapatos ortopédicos. No nos olvidemos cuando le diagnosticaste con sífilis, a pesar de que nunca había tenido relaciones sexuales con nadie diferente a ti.
1: Esto me huele a infidelidad.
0: Piensa el ladrón que todos son de su condición.
4: Si yo fuera Eduardito, le habría sido infiel y después le habría propuesto abrir la relación. Pobre Juan, lo que tuvo que aguantar. Hacer todo ese test para encima no ser ni Winnie the Pooh ni Piglet. Yo también estuviera emputada.
2: Where did you get that soda?
5: Así. Cuchillo, pa' matarte. Bebo, muela, le peo. Cuchillo, pa' matarte. Yo te lo voy.
2: This ceremony feels like a video game or an escape.
5: Cuchillo, pa' matarte, se formó el aleteo. 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Cuchillo. 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

0: my first time in a place like this, and I imagined everything to be more dark and shadow. When people talk about grief, I thought everything had to be black. Though, I would even get moody, maybe even cry a bit. But with all of these crazy colors surrounding me, I feel like I never stopped to play on my computer.
1: ¿Has grabado? Mucha pipa de la paz, muchacho. Todos se pusieron el traje de respetuosos. ¿Qué diría el abuelo Paco?
2: Yo hice coca con el abuelo. ¿Qué fiesta nos pegamos? Nos fuimos de putas, yo lié la uña de una de ellas, el abuelo se puso re bravo porque le recibí drogas a un extraño, pero luego...
3: ¿Qué? No te creo. Ya sabíamos lo del abuelo putero, pero cocainómano.
4: En general, era un entusiasta de las drogas. Creía que era importante que las despenalizaran para que los gobiernos pudieran ponerle un gran impuesto a estas. El abuelo es que siempre pensaba todo aplicado a una realidad socialista.
5: Francisco, ¿por qué miras las flores tan de cerca?
0: We need drugs having all these colors. Flowers are blue and purple, that's why I look at them. A bit on a special trip. You know, my life is so simple from my parents' house to work and vice versa. I never stop to observe reality because I'm always anxious about coming back to my computer screen. But here I have no choice. As my crazy mom punished me and took away my Nintendo, it's the first time in years that I connect with the real world and with you, my family. I'm navigating a screen withdrawal syndrome right now, but this extremely weird contest is making it much more bearable.
1: Tráiganle un vaso de agua a este niño. Le afectaron los vapores de la cocina del Kentucky Fried Chicken.
4: Como entraban unas alitas de pollo. ¿Esto es zona de reparto?
2: Sí, pídalo. Al abuelo le encantaba el pollo, ¿se acuerda?
4: Pues que no se hable más. Pollo para toda la familia.
5: Chicos, yo soy vegana, ¿recuerdan?
1: ¿Puedes dejar de intentar ser todo el rato el centro de atención?
3: O puedes comerte las flores de colores con Francisco, que le están flipando.
5: ¡Un, dos, tres, cuatro! ¡Salvamos a las nutrias! Reset. No más conversaciones sobre comer cadáveres. Mejor, Fran, cuéntame qué colores estás viendo.
2: Así es como daltónico, ¿no?
4: A ver, yo soy daltónico y no estoy en ese viaje tan brutal. Yo creo que es una mezcla entre que crecí en una secta, su adicción a la pantalla y que todavía es virgen. Le llaman boquerón, creo que todavía sigue sin haberse dado un beso. Tiene como una reacción de una persona privada de libertad.
0: The flowers of two colors at the same time. Brown leaves and red stems. Orange, yellow and grayish pink. One of my favorite colors. Did I say that out loud? Deep blue. My granddad's memories and purple feminist color like my cousin Julio. Red, red, red like Paco. Rest in peace, my socialist comrade. The revolution yet has to come.
3: Creo que le está dando un golpe de calor.

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